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1: Las 7 y 3 minutos.
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1: Las 7 y 3 minutos.
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0: Las 7 y 21 minutos.
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0: Las 7 y 28 minutos.
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0: 7:35.
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0: Las 7:41.
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0: Las 7 y 52 minutos.
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0: Las 7 y 58 minutos.
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0: Las 8 y 18 minutos.
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0: Las 8 y 26 minutos.
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0: Las 8:32.
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0: Las 8 y 41 minutos.
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0: Las 8 y 49 minutos.
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0: las 8 y 55 minutos.
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0: las 6 y 29 minutos.
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0: Las 6:41.
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0: las 6:47.
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0: Las 7 y 14 minutos.
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1: Hola amigos, un tema grabado por mi padre Lisandro Mesa, de la autoría de Joaquín Pizarro, un clásico, Me voy para la luna.

0: Las 7 y 22 minutos.
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0: 7:44.
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0: las 7 y 51 minutos.
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1: Las 8 y 3 minutos. Las 8 y 3 minutos.
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1: Las 8:07.

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1: Hola amigos, muy buenos días. Estamos ya a las 8 de la mañana, 8 minutos, marca

Bueno, estamos a las 8 de la mañana, 9 minutos en la frecuencia verde. Eso es lo que marca nuestro reloj, así que empiece a sincronizarse con nosotros para disfrutar de esta nueva jornada. Estamos a 30 de junio. Estamos en el último día, estamos despidiendo el sexto mes del año 2026. Agradecer por todos estos 30 días del mes de junio, donde hemos tenido de todo: experiencias, enseñanzas, lecciones que nos han permitido ir descubriendo de a poco ese yo interno que a veces nos negamos a encontrar, a buscar y a mejorarlo. Agradecer por todas esas cosas maravillosas que ocurrieron durante estos 30 días, llenos de gratitud, llenos de amor, llenos de humildad y sobre todo la vida y la salud con la que hemos podido llegar a terminar este mes de junio. Y esperamos que julio traiga cosas maravillosas para nuestra vida, en la vida familiar, en la vida profesional, en la vida laboral, en todos los aspectos. Que haya mil y mil bendiciones y que todos los retos que lleguen sean precisamente para encontrar ese crecimiento diario, ese crecimiento espiritual, ese crecimiento en sabiduría, en logros, etcétera. Les deseamos que disfruten de la compañía de La Ecológica. Ya les vamos a habilitar nuestro perfil en Facebook, pero ya está a su disposición nuestro WhatsApp, el 315-268-8961, para que interactuemos, para que estemos conectados en esta mañana. Desde este instante hasta las 11 los acompañamos a bordo del Expreso Musical.

Bueno, mientras tanto les vamos comentando cómo está la mañana en nuestro querido Balcón de las Flores. Estamos ya en dentro de ese marco de festividad de la Municipalidad de Hualmatán, 145 años, y hay una programación variada en dentro de esa semana de la cultura que engalana esta festividad, esta fecha tan importante para nuestro municipio. Primero de julio, mañana primero de julio, es el día principal, es el día en el que celebramos estos 145 años. A esta hora tenemos un cielo nublado, está cubierto, está encapotado, la temperatura es de 11 grados y tenemos una brisa desde el suroriente al noroccidente a 6 kilómetros por hora de velocidad. Está enfriando mucho la mañana esa brisa, ese viento, y tenemos una visibilidad de 10 kilómetros, 78% es la humedad de los fértiles y productivos campos del Balcón de las Flores y la región. La máxima temperatura hoy será de 18 grados y la mínima 9 grados. Muy frío cuando empiece a caer la noche, así que es aconsejable mantenerse cubierto, muy abrigado y recogerse tempranito a casa. No hay visos de llovizna, no hay visos de agüita por allí, al menos en la jornada de la mañana no tenemos en el informe del IDEAM, así que podemos disfrutar de esta mañana tranquila en todas las actividades que estén programadas a cielo abierto. Hoy, en este instante, en este segundo, el dólar pierde 1,11 puntos, lo que lo coloca a cotizarse a 3.443 pesos con 57 centavos, 3.443 pesos con 57 centavos. A partir de este instante les damos la bienvenida a quienes vayan llegando a la sintonía de la ecológica y disfruten de toda esta cantidad de información, de música, cosas interesantes que podamos contarles para que la mañana de este martes, martes 30 de junio, último día, sea agradable, llevadero, lleno de muchas emociones.

eso saben tus besos sabor a miel. 8 de la mañana y 19 minutos en este instante. Es Whittington, desde el otro lado del puente internacional. Bueno, estamos saludando a quienes van llegando ya a formar parte de esta comunidad virtual. Ya les hemos habilitado nuestro perfil en Facebook, Mayrita Guerra. Mayrita Guerra, la primera en reportarnos sintonía a través de ese medio. Y bueno, a todos aquellos que están sintonizados en casa, en su trabajo, en el trabajo, en la actividad que sea, en la carretera, en la vereda, en el sector, en el barrio de nuestro querido Balcón de las Flores, un abrazo enorme, que sea un día lleno de cosas espectaculares. Bueno, este es un negocio que le tenemos allí para que usted decida. Se arrienda finca para pastos, para ganado, en la vereda Simón Bolívar, en el municipio del Contadero. Son 7 hectáreas el área de este terreno, de esta finca, apropiada para ganado. Los interesados pueden solicitar más información a través del WhatsApp 315-595-7166. 315-595-7166. También lo pueden hacer a través del WhatsApp de la radio, el 315-268-8961. Ahí está ese negocio, ese negociazo, para que no tenga ociosa la plata ahí debajo del colchón. Ocho de la mañana, 20 minutos en la frecuencia verde. Hoy tenemos buenas noticias ahí en desde Vías de Nariño. Todos los corredores viales del suroccidente de Colombia, no hay novedades viales. La ruta Pasto Popayán Cali está habilitada, no hay problema. Pasto Tumaco igualmente. Rumichaca y Piales Pasto está habilitado, no hay novedad. Pasto Mocoa San Francisco de la misma manera. La vía alterna Pasto Huesaco La Unión Mercaderes Mojarras también está en condiciones. Y bueno, el pico y placa en la ciudad de Pasto, si usted va a viajar o está viajando a Pasto, recuerde que hay restricción para las placas terminadas en 6 y 7. Hoy martes 30 de junio en la capital del departamento de Nariño. Y en la ciudad de Cali y Popayán coinciden el pico y placa. En Cali, hoy martes, placas terminadas en 1 y 2. Y en la ciudad de Popayán, igualmente, el día de hoy es placas terminadas en 7 y 8. 7 y 8. 1 y 2 en Cali y en Popayán 7 y 8. En Popayán la restricción va desde las 7 de la mañana hasta las 12 del día. Y desde las 2 hasta las 7 de la noche, 10 horas de restricción. Y esta medida incluye para motocicletas, ahí en Popayán, para motocicletas y vehículos de carga menor a 1,5 toneladas. En la ciudad de Cali va desde las 6 de la mañana hasta las 7 de la noche la restricción. Las motocicletas allí en Cali están exentas de esta medida del pico y placa. Pueden circular sin restricciones en la ciudad capital de la Sultana del Valle, la capital del Valle. 8 de la mañana, 23 minutos en la frecuencia verde. Aquí está alguien que va a estar con nosotros en esta Semana de la Cultura, la jefa.

0: Las 8 y 30 minutos. Las 8 y 30 minutos.
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0: Las 8 y 32 minutos.
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1: Ajá, y esa es la alegría. Esa es la alegría del grupo Génesis. Que nadie se entere, dice la canción. 8:35 a.m. Bueno, también es momento para recordarles esta campaña, este llamado que hace el hogar San José de la ciudad de Ipiales. El hogar San José de Ipiales está haciendo un llamado urgente a la solidaridad de la comunidad de la región de Obando para abastecer alimentación a los adultos mayores que allí residen. Actualmente está atendiendo a 90 adultos mayores y el inventario que manejan, el inventario de alimentos, está escaseando, está en niveles muy bajos el inventario de los alimentos que procuran la alimentación diaria de estos 90 adultos mayores en el hogar San José de la ciudad de Ipiales. Por eso es importante en estos momentos la mano generosa de la comunidad de la región de Obando, y se solicita ese apoyo solidario donando estos alimentos como la papa, que es uno de los productos que a diario están presentes en el menú de la alimentación de los adultos mayores. Puede donar papa, puede donar otros alimentos no perecederos que contribuyan a garantizar una alimentación adecuada para los adultos mayores que allí residen. A este llamado, a esta campaña, se unen los bomberos voluntarios del municipio de Gualmatán para recoger esas ayudas y llevarlas hasta el hogar San José de Ipiales. Si usted participa en esta campaña, solo tiene que llamar a los números de teléfono que les vamos a entregar de los bomberos voluntarios de Gualmatán para que ellos vayan hasta su residencia y recojan esas ayudas para llevarlas hasta el hogar San José. Las líneas son las siguientes: 315-708-3622. 315-708-3622. Esa es la línea de emergencias del Cuerpo de Bomberos Voluntarios de Gualmatán. También se puede comunicar a través del 315-274-2951. 315-274-2951. Esa es la línea del Comando del Cuerpo de Bomberos Voluntarios de Gualmatán. Y también se pueden comunicar con la secretaria del Cuerpo de Bomberos al 317-281-3167. 317-281-3167. Si no vivo para servir, no sirvo para vivir, dice el lema de esta campaña del Cuerpo de Bomberos en la ciudad de Gualmatán. Ahí viene Richie, viene vino como bestia, tocando tumba. 8:39 a.m. Un abrazo enorme. Gracias por reportarnos su sintonía. Lleras, Guillermo Quiroz, Pedro López, Vitae Fisioterapia, ya está sintonizado con nosotros. Aleida Cristina Erazo. Bueno, no nos dicen en qué lugar, pero gracias por dejarnos ser su compañía este día, este último día del mes de junio. Mariluz Benavides, Mayrita Guerra, también nos escuchan en la capital del departamento de Nariño, ahí en la avenida Los Estudiantes, nos escuchan en el barrio Las Cuadras, en Pandiaco, están sintonizados con la ecología a través de la internet. Nos dicen que ya tienen instalada la aplicación en su celular. 8:40 a.m.

0: Bueno, ya estamos en las 8 de la mañana, 47 minutos. En la ecológica de Colombia, ahí está el sonido master. Miénteme.
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0: Bueno, esta hora es momento oportuno para recordarles a las siguientes personas que deben acercarse hasta las oficinas del Sisbén, que están ubicadas en la sede 2 de el barrio José María Hernández. Deben llevar consigo copia del documento de identidad para que puedan hacer la actualización de su información personal. De esa forma evitaremos inconvenientes con la prestación del servicio de salud del régimen subsidiado. Los siguientes son usuarios de base única. Ellos son Dorali Marisela Rosero, Diomedes Alirio Jiménez Mayama, John Jairo Benavides Usamá, Jaime Armando Rojas Vázquez, Diego Alejandro Morán, Cristian David Campaña Rosero, Cristian David Lara, Cristian David Lara Martínez, Lucy Marlene Campaña Rosero, Germán Felipe Arteaga Vallejo, Soy la Gloria de María Chamorro Palacios, Miller Albeiro Ortega Arciniegas. Ese es el primer grupo de personas que les entregamos para que, por favor, se acerquen hasta las oficinas del Sisbén con la copia de su documento de identidad para hacer la actualización de su información. 8 de la mañana, 49 minutos. Estamos en modo mundial y así que, bueno, ayer fue una fecha muy importante en estos 16avos ya de... Estamos en eliminatorias. En los 16avos se van quedando los que van perdiendo. Bueno, ayer Canadá le ganó el domingo le ganó 1-0 Canadá a Sudáfrica. Ayer jugó Brasil contra Japón y le ganó 2-1 a Japón. Se queda Japón, avanza Brasil. Alemania-Paraguay, tremendo partido. Los 90 minutos terminaron empatados. Se fueron a los tiros de penal y desafortunadamente se quedó una de las favoritas. Paraguay le ganó en los penaltis a Alemania. Convirtió 4 de 5 y Alemania convirtió 3. Así que Alemania se despide del Mundial. Paraguay pasa a la siguiente fase. También el día de ayer Países Bajos y Marruecos empataron a un gol, se fueron a los tiros de penal y Marruecos, óigase bien, Marruecos le gana a Países Bajos 3-2 en los tiros de penal. Se queda Países Bajos, avanza Marruecos. Bueno, y hoy tenemos a las 12 del día Costa de Marfil, Noruega, a las 12 del día, a las 4 de la tarde Francia frente a Suecia, a las 8 de esta noche México frente a Ecuador. El día de mañana tenemos a las 11 de la mañana Inglaterra, República Democrática del Congo, a las 3 de la tarde Bélgica, Senegal, a las 7 de la noche Estados Unidos, Bosnia y Herzegovina. Hasta allí tenemos hasta mañana importantes partidos para definir quién se queda, quién se va a casita. Esto es lo que pasa en el Mundial.
2: Maradona, Maldini, Roma.
0: 8 de la mañana, 51 minutos en la frecuencia verde, la ecológica de Colombia. ¡Ay!

Buenas, es Johnny Rivera y el Grupo Fuego. Sígueme, sígueme, sígueme. Bueno, es momento para entregarles otro grupo de personas que deben acercarse a las oficinas del SISBEN, actualizar su información, deben llevar consigo copia de su documento de identidad. Bueno, ahí vamos saludando también a quienes van llegando a la sintonía de la ecológica. Judy Milena Mafla Mayama, Esmeralda Kenguan, mil gracias por reportarnos su sintonía. En la capital del departamento de Nariño, en Balcones de la Carolina, están full sintonía con la ecológica de Colombia. Bueno, y es momento para entonces entregarles este siguiente grupo. Es un listado bastante grande, bastante largo. Los vamos a entregar por grupos pequeños. Ellos son los siguientes: Hernán Darío Vallejo Yepes, Olga Nidia Vallejo Jiménez, Yadira Alexandra Vallejo Jiménez, Olga Nidia y Yadira Alexandra Vallejo Jiménez, Aníbal Alexander Coral Coral, Miguel Ángel Cuayal Kenguán, María Ormaza Mejía, Luis Vicente Mayama Castro, Amanda Milena Melo Yepes, Óscar Orlando Molina Tunubala, Héctor Eduardo Ortiz Mayama, María Dolores Román, José Neptalí Ortiz Bernal, Karen Milena Lucero Coral, Edison Daniel Bagua Pilamonga, Cristian Santiago Melo Yepes, Edwin Adrián Pogo Morán, Harold Alexander Morán, Lilibet Dayana Rosero. Ese es otro grupo de personas que deben acercarse a las oficinas del SISBEN a fin de que actualicen su información y más adelante no vayan a tener inconvenientes con la prestación del servicio de salud en el régimen subsidiario. Bueno, es momento de irnos a la pausa, pero nos vamos con esta solicitud. Nos están programando esta canción en la voz de Freiman Cuaspa, bendecido. Ya regresamos después de una pausa.

0: Después de peregrinar en este mundo junto a sus seres queridos, Dios los ha llamado a su presencia. Gracias, Señor, por habernos regalado unas personas especiales. Nos queda un pedacito de ellos en nuestra casa para siempre. Sentimos su presencia. Sus recuerdos siguen en nuestros corazones. Todo lo que nos rodea tiene las huellas de su entrega, de su cariño y amor infinito. Misa de honras. Al cumplir 5 años del fallecimiento de quien en vida fue el señor José Tobías Molina Mayama, invita a su esposa e hijos y 5 años, 3 meses de Milton Eduardo Carvajal, invitación que hace su abuelita, tíos y demás familiares. Eucaristía que se llevará a cabo el día miércoles 1 de julio a partir de las 3 de la tarde en el templo parroquial de Gualmatán. Por acompañar a la familia en estos actos de fe y piedad cristiana, se anticipan infinitos agradecimientos.
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3: Las 9:05, las 9:05.
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3: Las 9:07.
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o la magia. Ahí está el nuevo cuarteto, Ya me cansé, se llama esta canción, 9 de la mañana, 10 minutos. Bueno, es un momento para recordarles esta invitación que hace la Junta de Fiesteros del Niño Jesús, año 2026, de la parroquia Nuestra Señora del Rosario de Gualmatán, a todos los fiesteros a colocarse a paz y salvo con la cuota correspondiente hasta el día de hoy. Esa es la fecha límite, hoy 30 de junio, para poder participar en el sorteo de las veladas de la imagen del Niño Jesús. Debe estar a paz y salvo para participar en este sorteo. Hoy último día. Cualquier información, llame por favor al 316-621-3262, la tesorera Liliana Benavides. Póngase al día con estos cuotas, si tienen pendientes estos pagos. Hoy es el último día para poder participar en este sorteo de las veladas de la imagen del Niño Jesús. El sorteo, la reunión para el sorteo, se llevará a cabo el día 5 de julio del presente año a las 11 de la mañana en el templo parroquial de Gualmatán. Se espera contar con su asistencia y su puntualidad. Es el llamado que hace Cristian Daniel Cuarán Ormaza, presidente de la Junta de Fiesteros Niño Jesús 2026. Ya me cansé de ser tu amor. Bueno, y también es momento para recordarles otro grupo de personas que deben acercarse hasta las oficinas del SISBEN con la copia de su documento de identidad y actualicen su información personal. Ellos son Richard Adolfo Lucero Coral, Byron Alejandro Mafla Moreno, Diana Carolina Bagua Pilamonga, Fabián Vicente Zambrano, Johan Sebastián Rosero Pizán, Junior Emilsen Quiroz Vallejo, Richard Rigoberto Guerra Cultid, Víctor Hugo Molina Lara, Marilín Juliet Lara Arciniegas, Ana Julia Vallejo Jiménez, Amy Gisley Estacio Vallejo, David Fernando Palacios Benavides, Jonathan David Garreta Molina, Delfina Chamorro de Quiñones, Luz Angélica Alicia Montenegro Pazmiño, Karen Juliana Coral Campaña, Jamie Tatiana Benavides Vallejo. Este es otro grupo de personas que deben acercarse hasta las oficinas del SISBEN y lleven su documento de identidad, copia del documento de identidad, para que puedan hacer la actualización de su información y evitar tener inconvenientes más adelante con la prestación del servicio de salud en el régimen subsidiado. Estamos en las 9 de la mañana y 13 minutos. Sincronice su reloj con la ecológica desde Vitae Fisioterapia. 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Dice: nuevo día, nuevos comienzos, nuevas bendiciones. Hoy respira profundo, deja ir el ayer y dale la bienvenida al hoy con un corazón agradecido. Grandes cosas están por llegar en este nuevo mes, nos dice Vitae Fisioterapia.

Bueno, ese es el estilo del combo de las estrellas, Mi Pena. Ya estamos en las 9 de la mañana, 22 minutos, así es. Es la hora que marca nuestro reloj, sincronícese con nosotros. Y aquí está otro grupo de personas que deben acercarse hasta las oficinas del Sisbén a fin de que actualicen su información. Deben llevar consigo la copia de la cédula de ciudadanía, la copia de su documento de identidad. Bueno, este es otro grupo: Wilson Andrés Reyes Santa Cruz, Mayra Lisset Yamada Lima, Diana Carolina Chamorro Martínez, Wilmar Andrés Yepes Jurado, Erika Vanessa Ceballos Campaña, Daniel Alexander Mejía Erazo, Johan Schneider Espinosa Pérez, Dani Andrés Guasapudo Ibarra, Henry Daniel Narváez Coral, William Alejandro Quiñones Muñoz, Darwin Armando Villa Yamá, David Sebastián Espinosa Arteaga, Carlos Johnny Chamorro Mafla, Giseli Idalid Zambrano Usamá, Herman Darío Campaña Arteaga, Iván Edilberto Usamá Usamá, Ricardo Germán Usamá, Wilson Erney Reyes. Ellos es otro grupo de personas que deben acercarse a las oficinas del Sisbén para que actualicen su información. Estamos en las 9 de la mañana, 23 minutos a bordo del expreso musical de este martes, último día del mes de junio.

0: Las 9 y 31 minutos. Las 9 y 31 minutos.
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0: Las 9 y 33 minutos.
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Bueno, ahí está Miguel Morales y esta canción que es un verdadero éxito vallenato que se lanzó por allá en 1995. Por ahí escuchamos el acordeón de El Pollito Herrera, muy recordado, Juan David del Pollito Herrera. Y esta es una composición de V.R. Hernández que se lanzó en 1995 en un álbum que se llama Avanzando, de Miguel Morales. Mi diosa humana, un verdadero éxito vallenato. Bueno, nos quedamos con Miguel Morales para recordarles otro grupo de personas que deben acercarse hasta las oficinas del Sisbén a actualizar su información. Deben llevar consigo copia del documento de identidad. Ellos son Víctor Hugo Ortega Cuásquer, Doris Milena Arciniegas, Jesús Adelmo Aguán Ortega, Rosario Nidia del Carmen Revelo Mayama, Melissa Brillet, Joahan Albeiro y Luis Felipe Santa Cruz Rosero, Nixon Olmedo Quenguán Narváez, Solange Lisset Peralta Revelo, Luis Antonio Santa Cruz Moreno, Javier Antonio Benavides Jiménez, Efraín Eduardo Coral, Dionisio Sigifredo Muñoz Ibarra, Jason Ariel Morán Medina, Jenny del Carmen Jiménez Goyes, Mario Alexander Vallejo Yepes y Adrián Santiago Estacio Hernández. Este es otro grupo de personas que deben acercarse hasta las oficinas del Sisbén a fin de actualizar su información personal. 9 de la mañana, 40 minutos. Estamos a bordo del expreso musical de la mañana.

Bueno, en las 9:47, ahí está la voz de Pedrito Fernández. Pedro Fernández, me enamoré de una mujer casada. Bueno, también tenemos otro grupo importante para que se presente hasta las oficinas del Sisbén, que están ubicadas en la sede 2 de la alcaldía, en el barrio José María Hernández de Gualmatán, a fin de que actualicen su información. Deben llevar consigo la fotocopia de la cédula de ciudadanía. Ellos son Vanessa Esmeralda Usamá, Esteban Camilo y Michelle Alejandra León Pérez, hermanitos. Lisbeth Estefanía Santa Cruz Rosero, Jessica Marcela Guerra Ábata, Alexandra Patricia Ábata Erazo, Carlos Esteban Mueces Cadena, Digna Isabel Espinosa Narváez, Teresa de Jesús Chamorro Zambrano, Sandra Lorena Estacio Hernández, Luis Alfonso Coral Usamá, José Arley Coral Tarapués, Ricardo Alirio Coral Usamá, Eder Baldomero Quiroz Cruz. Ellos son otro grupo de personas que deben acercarse hasta las oficinas del Sisbén para que actualicen su información. Bueno, ya estamos en las 9:49. La mañana se nos ha ido como el agua entre los dedos. Aquí está John Alex Castaño, Cobarde.

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1: Las 10 y 4 minutos.
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Bueno, ¿qué le parece el trato de Joe Arroyo y La Verdad? Este trato tan curioso. 10 de la mañana y 9 minutos en la frecuencia verde. Empiece a sincronizar su reloj con nosotros. Y le contamos, le vamos contando de una vez que los beneficiarios del programa Renta Ciudadana tienen plazo para hacer el cobro del tercer ciclo de este año 2026 hasta el 6 de julio. Hasta el 6 de julio tienen para cobrar su subsidio de renta ciudadana. Pueden hacerlo en los corresponsales de Supergiros que están habilitados en el Balcón de las Flores, uno frente al Parque Bolívar, dos se encuentran en la calle Real, la ferretería Ferrocentro y frente al restaurante El Buen Sabor, en horarios de 8:30 de la mañana, 12 del día, de 2:30 a 5 de la tarde. El señor alcalde municipal de Gualmatán, Javier Antonio Ormaza Molina, invita a todos los beneficiarios a acercarse oportunamente y hacer efectivo este importante apoyo económico. 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Bueno, les entregamos otro grupo de personas que deben acercarse a las oficinas del SISBEN a actualizar su información. Deben portar su copia de documento de identidad. Ellos son Kevin Andrés Coral Campaña, Heider Andrés Jiménez Rodríguez, Ingrid Daniela y Catherine Michelle Jiménez Vega, Sara Sofía Erazo Coral, Amelia Alessandra Illescas Ceballos, Laura Sofía Estacio Hernández, Karen Estefanía y Jenny Fernanda Mafla Pila, Víctor Manuel Campos Vallejo, Mariluz Pérez Benavides, Jefferson Andrés Benavides Espinosa, Rafael Delfina Chamorro Jiménez, José Bolívar Quirós Carvajal, Luis Everardo Vallejo Vallejo. Ese es otro grupo de personas que deben acercarse a las oficinas del SISBEN para que actualicen su información aquí en el municipio de Gualmatán. 10 de la mañana, 14 minutos, marca nuestro reloj y estamos a bordo del Expreso Musical de la Mañana.

estamos en las 10 de la mañana, 24 minutos en la frecuencia verde de la Ecológica de Colombia. Aquí está el último grupo de personas que deben acercarse hasta las oficinas del Sisbén para que actualicen su información. Esta lista es de los usuarios de la EPS Mallamás, quienes deben presentar su copia de cédula para gestionar la solicitud de encuesta del Sisbén. Ellos son los siguientes personas: José Arley Coral Tarapués, Diego Alejandro Morán, Esteban Camilo León Pérez, Jenny del Carmen Jiménez Goyes, Miller Albeiro Ortega Arciniegas, José Neptalí Ortiz Bernal, Víctor Manuel Campos Vallejo, Ricardo Alirio Coral Usamay, Yadira Alexandra Vallejo Jiménez, Karen Milena Lucero Coral, Amy Gisley Estacio Vallejo, William Alejandro Quiñones Muñoz, Efraín Eduardo Coral, Mariluz Pérez Benavides, Olga Nidia Vallejo Jiménez, Dionisio Sigifredo Muñoz Ibarra, Wilmar Alfonso Mafla Hernández, Luis Alfonso Coral Usamá,

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0: Bueno, por aquí tenemos a través de nuestro WhatsApp este mensaje que nos llega para saludar a la señora María Fradi Cadena en el corregimiento de Cuatis, sector Recuerdo. Está cumpliendo añitos el día de hoy. Cumpliendo añitos precisamente hoy que termina este mes de junio, el 30 de junio, una fecha muy especial para la familia de la señora María Fradi Cadena, quienes le envían el saludo sus hijos. Le dicen que es la persona más especial del planeta, la mujer, la madre más responsable, amorosa y abnegada, siempre llena de cariño, apoyo y dedicación con todos los que la rodean. Que este día sea muy especial, que la quieren muchísimo. En este día le desean feliz cumpleaños. Feliz cumpleaños.

estamos a las 10 de la mañana, 27 minutos, viajando a bordo del Expreso Musical La Mañana. Se nos está yendo ya y nosotros continuamos a bordo del Expreso Musical de esta mañana de martes 30 de junio, despidiendo este sexto mes del año. ¡Vale!

0: las 10 y 31 minutos. Las 10 y 31 minutos.
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0: Las 10 y 32 minutos.
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What? Bueno, ahí está Néstor Alexander Hathaway, este cantante de house y Eurodance trinito alemán. Nació en Puerto España, en Trinidad y Tobago. Tiene 61 añitos y se mantiene activo. Claro, ya no en la música como antes, como cuando fue exitoso su sencillo, este precisamente, ¿Qué es el amor? What is love? Este cantante con esta canción ocupó el número uno en más de 15 países. Aquí en Latinoamérica, en Hispanoamérica, era uno de los éxitos más reconocidos de Hathaway en la década de los 90. Actualmente es jugador y patrocinador del equipo de béisbol de Austria, que se llama Kunstverein Wolfins. Ha ganado varios campeonatos regionales ahí en Austria. 2019-2020 ganaron el torneo de béisbol. Se dedica a jugar béisbol y en sus ratos libres, bueno, pues sí, atiende algunas invitaciones con su música en los escenarios de Europa y el mundo. Bueno, también es momento para recordarles esta información de la alcaldía de Gualmatán, que invita a toda la comunidad a disfrutar de las grandes finales del Campeonato Municipal Balcón Florido, 145 años de historia, un evento que hace parte de la celebración de los 145 años de Municipalidad del Balcón de las Flores. Este martes 30, hoy, los invitamos para que vivan una jornada llena de emoción y pasión deportiva. Baloncesto femenino, tercero y cuarto puesto, proyección frente a América. Y la gran final, Fénix versus Vereda San Antonio. Y en microfútbol masculino, por el tercero y cuarto puesto, la banda FS y Super Stricas. Y la gran final entre el Líbano frente al PSD. Así que la invitación para que acompañe a los deportistas, apoye su equipo favorito y sea parte de esta gran fiesta deportiva ahí en el Coliseo Municipal, en el Coliseo Cubierto del barrio José María Hernández. En horas de la tarde, claro. Y en el marco de la celebración de los 145 años de vida político-administrativa y la Semana de la Cultura, la Administración Municipal, en articulación con la DIAN, invita a todos los habitantes del municipio a participar de la Gran Donatón de Calzado. Si usted es habitante de Gualmatán, presenta su cédula de ciudadanía y recibe un par de zapatos totalmente gratis. Le esperamos este miércoles, primero de julio, mañana, en el Parque Bolívar. Será esta actividad al finalizar los actos protocolarios de la jornada. Y es una actividad que busca beneficiar a las familias gualmatenses y fortalecer los lazos de solidaridad en nuestra comunidad. No olvide llevar su cédula y puede participar de esta gran entrega de calzado totalmente gratis. Invite a la Administración Municipal de Gualmatán, liderada por el alcalde Javier Antonio Ormaza Molina, junto a la gestora social Janet Rodríguez Pupiales y la DIAN. 10 de la mañana, 41 minutos en la frecuencia verde. Bueno, ayer era una fecha bien importante, y si las generaciones de los años 50, la generación de los años 50, 60, creo que del 70 también, seguramente podrán recordar que cada 29 de junio, el 29 de junio de cada año, había unas noches realmente extraordinarias. Los fogones de San Pedro y San Pablo. ¿Quién nos recuerda el trabajo de ir a buscar el tamo de trigo o de cebada, cuando trillaban el trigo, la cebada aquí en Gualmatán, en las veredas, a buscar el tamo, la cantidad necesaria para mantener un fogón durante algunas horas en la noche y
disfrutar de las noches de San Pedro y San Pablo. Abre las puertas del cielo, cierra las puertas del infierno y venía a calentarte a mi fogón. Ese era el estribillo que se gritaba en las noches del 29 de junio. Una tradición que se ha perdido, desafortunadamente, y que son momentos en donde el vecindario, la familia, se reunía alrededor del fogón a contar historias, a conversar, tomarse un agua de panela, algo. Y los niños, bueno, y hasta los adultos, esperando el momento oportuno, cuando la llama era más alta, tratar de saltar ese fogón con el consabido riesgo de quemar los pantalones, pero que era una noche agradable, de alegría. Ese grito, ese estribillo que se escuchaba de un barrio a otro, de una esquina a otra, aquí en el casco urbano de Hualmatán, en las veredas igualmente, en Cuatis, en Los Cedros, hacían los fogones de San Pedro y San Pablo. Noches para encontrarse, abrigarse, compartir la palabra, espantar los malos tiempos también. Recordar que mientras hubiera fuego en los hogares y voces respondiendo a este estribillo, la comunidad seguía unida, el barrio seguía unido. Estas jornadas, estas noches que se extrañan mucho porque se fueron perdiendo con el tiempo, con la modernidad. San Pedro y San Pablo. Hoy evocamos muchísimo y recordamos, añoramos esos momentos de alegría que permanecen en la memoria de los mayores. Tal vez las nuevas generaciones no sabían de la existencia de esa noche del 29, las noches de los fogones de San Pedro y San Pablo. Eso fue anoche. Se recordaba mucho que, por ejemplo, aquí se hacían los fogones y también se veía fogatas por allá, por Potosí, por Puerres. Se veía unos focos luminosos en algún momento, en algún lugar de esos territorios vecinos, y se escuchaba también su estribillo desde esas lejanías. Hoy imposible escuchar eso porque se acabó esta tradición tan hermosa de la noche de San Pedro y San Pablo. 10 de la mañana, 45 minutos en la frecuencia verde. Estamos en la última media hora de este viaje a bordo del Expreso Musical.

Regresamos en las 10 de la mañana, 53 minutos, agradeciendo en este momento a todos aquellos que nos dispensaron su sintonía. Mil gracias por la deferencia que tienen ustedes para con nosotros, con el Expreso Musical, dejarnos ser sus compañeros de la mañana y disfrutar de información, de música, cosas interesantes que les compartimos para que la mañana sea más agradable. Mil gracias, quédense en la sintonía de La Ecológica. Ya viene La Hora Verde con Edison Roger, temas interesantes y toda la programación regular de La Ecológica de Colombia. Para nosotros siempre será un verdadero placer acompañarlos. Los dejamos con estos pegaditos. Azúcar Moreno, Solo se vive una vez, se llama la canción. Y más adelante, este grupo mexicano, Calo, Ay, ay, ay, amor. Disfruten el resto de la jornada.

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1: Las 11 y un minuto.
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2: Las 11 y 3 minutos.

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Buenos días oyentes de Verde Estéreo, un saludo muy especial a todos ustedes. Gracias por escucharnos, gracias por estar con nosotros en este día frío, ¿no? Este último día del mes de junio, estamos a 30 de junio del 2026, ya finalizando esta primera mitad del 2026. Qué rápido que ha corrido el tiempo. Mes de junio y terminando un clima muy, muy frío. Mañana es un día especial, primero de julio, es el día de nuestro municipio, 145 años de vida político-administrativa del municipio de Gualmatán. Mañana, dentro de la programación de la Semana de la Cultura, que ya está corriendo desde el fin de semana, pues se tiene previsto un desfile protocolario, ¿no? Un desfile protocolario para el día de mañana. Ya estaremos hablando de la programación, y acá también la hemos estado emitiendo, está pregrabada, en la cual pues la institucionalidad, la administración municipal, por supuesto, en cabeza de este desfile, estará dándole apertura, ¿no?, a lo más, digámoslo así, lo más carnudo de la Semana de la Cultura. Hay mucha programación hasta el día domingo. Hasta el día domingo hay una vasta programación de la Semana de la Cultura. En el marco del día 145, la fecha del cumpleaños de Gualmatán, desde el punto de vista administrativo, ¿no? Desde el punto de vista político-administrativo, ya que el municipio de Gualmatán pues tiene obviamente una historia mucho más extensa, desde la época precolombina, desde la época del pueblo de los Pastos. Recordemos, y así siempre pues se reafirma en el desfile histórico, y no es cuento ni invento, sino que quedó en las crónicas, quedó escrita en las crónicas de Ciesa de León, pues cuando pasaba por aquí Sebastián de Belalcázar en busca del Dorado, de la leyenda del Dorado, ya pasó por puntos poblados de esta región, ¿no? Pasó por lo que son los aposentos de Gualmatán, los Ayllús, que ya también estaban presentes, de La Rayán, de Cuatis, bueno, también las diferentes poblaciones o aldeas que en aquella época había de los municipios vecinos. Todo esto ya estaba muy poblado con indígenas del pueblo de los Pastos, ancestros de aquella época. Hablamos de hace más de unos 500 años tal vez, ¿no? El paso de Sebastián de Belalcázar por acá. Así que son poblaciones que ya vienen desde antes, pero que sin embargo, pues luego de la, ya de la República, de la Independencia, empiezan a adquirir autonomía política, administrativa también, estos antiguos asentamientos poblacionales. Así que pues la historia de Gualmatán pues tiene una historia, valga la redundancia, muy larga hacia atrás, pero mañana celebramos es lo que es el territorio político administrativo de Gualmatán, 145 años, 36 kilómetros cuadrados llenos de mucha historia, tradición, cultura, de mucho empuje de toda la gente que aquí en este pedacito ha nacido, en este pedacito de cielo ha nacido. Y así que desde ya les deseamos feliz cumpleaños a todos, ¿no?, a todos los gualmatenses. Es nuestra fiesta, es nuestro homenaje. Mañana invitados a sacar la bandera, ¿no?, a sacar la bandera de de Gualmatán, de nuestra patria chica. Es fundamental que tengamos la bandera. Si no la tiene, vaya adquiriéndola. Es una bonita bandera, la de Gualmatán, verde, rojo, blanco, que es un importante símbolo o signo de identidad, ¿no?, de orgullo por nuestra patria chica. La invitación a flamear la bandera de Gualmatán el día de mañana. Y si lo quiere, pues junto con la bandera de Colombia, ya que nuestro municipio es parte de este hermoso país. Son las 11:14 minutos, oyentes de Verde Estéreo. Si tiene la de Nariño también, ¿no?, la de Gualmatán, la de Nariño, la de Colombia, pero principalmente la de quien está de cumpleaños, nuestro pequeño territorio político-administrativo que se llama Gualmatán.
Son las 11:14 minutos. Hoy teníamos invitado al señor alcalde Jaime, señor alcalde de Hualmatán, lo teníamos invitado Javier Antonio Ormaza Molina, y tiene en estos momentos unos compromisos muy importantes en la ciudad de Pasto, estaba en la gobernación de Nariño. Más tarde lo estaremos entrevistando, a ver, para que nos hable de la programación. Bueno, más tarde nos referimos a esta tarde, ¿no? Para pasar mañana esa entrevista. Así que pues nos quedamos con esa entrevista pendiente, ya que pues la primera autoridad del municipio es quien debe darnos más conocimiento de toda esta programación, que sin embargo se ha venido emitiendo a través de Verde Estéreo, pero qué importante la invitación también, ¿no?, de la primera autoridad del municipio. Mañana estaremos entonces con esa entrevista, si Dios quiere. 11:15 minutos, oyentes de 104.3, gracias por la sintonía, gracias por estar con nosotros. Vámonos con estas bonitas canciones, como este vallenato que está sonando muy bien.

Son las 11:21 minutos, oyentes de 104.3. En este momento estábamos por acá compartiendo un bonito afiche de la Semana de la Cultura, para que se acerquen, ¿no?, por acá al municipio de Hualmatán, a toda la gente de la región, cordialmente invitados a Hualmatán en sus festividades. Los esperamos, ¿no?, a toda la gente, en 145 años de vida político-administrativa del municipio de Hualmatán. Gracias la sintonía también de quienes escuchan la radio de Hualmatán, a todos quienes nos siguen también por frecuencia y por redes sociales. Ahí un saludo súper especial. Gracias por escucharnos. 11:21 minutos, oyentes de 104.3, La Ecológica. Bueno, bonito el tema, ¿no? Mensaje para cuidar de la vida. Desde que arranca, ¿no?, desde que arranca la vida, ya pues hay que cuidar la vida de todos, ¿no? Hay que cuidar la vida de todos. Bonito tema de reflexión. Bueno, estamos saludando a quienes nos escuchan en los diferentes municipios también, quienes nos escuchan a través de internet en otras partes, en otros contextos de Nariño y de Colombia, incluso del exterior. Muy pendientes del Mundial, ¿no? Ayer estuvo de infarto ese Mundial de fútbol, a pesar pues de que no es necesariamente nuestro país el que juega, pero está impresionante las sorpresas que está dando los resultados de este Mundial, ¿no? Ya en los 16avos del Mundial, para ir a los octavos de final. Sudamérica hace historia, ¿no? Paraguay le ganó a Alemania, ni más ni menos, a uno de los países más fuertes del fútbol a nivel mundial, Alemania. Paraguay se impuso ya en los penaltis, superando a Alemania, y pues es el segundo equipo sudamericano en clasificar junto a Brasil. Ayer también clasificó Brasil. Los resultados fueron Brasil 2, Japón 1. Los nipones ya tienen que irse a su país en el sol naciente, ya que perdieron ante Brasil, aunque Japón le jugó, ¿no? Le jugó buen fútbol. Japón apostaba a ir a la prolongación, porque esta ronda de los 16avos es de muerte súbita. Tiene que salir como sea un ganador de cada encuentro deportivo. Y Japón pues le apostaba era a la prolongación de ese partido, y Brasil le metió prácticamente a última hora, le metió gol diferencia, y esto hizo pues que se decidiera la suerte de este partido en el tiempo reglamentario. Luego jugó Alemania-Paraguay. Este partido se fue a extensión 30-30, bueno, 15-15, ¿no? 30 minutos más, y luego se fue a las penas máximas, y allí se impuso Paraguay. Alemania no sale de la sorpresa, ¿no? Muy triste para el equipo alemán y también para el pueblo alemán, que quedó con muy fuertes y negativos comentarios de su selección, y pues muy desanimados, ¿no?, de haber salido tan temprano del Mundial. Ayer clasificó Paraguay. La garra de los paraguayos es impresionante, ¿no? Se defendieron como pudieron, la garra charrúa le llaman, ¿no? En tiempo, pasaron a tiempo adicional y después a los penaltis. Ayer también se jugó el partido de Países Bajos, o lo que antes se llamaba Holanda, con Marruecos. Y Marruecos se impuso en tiempo adicional también a la naranja mecánica. Holanda es un país históricamente potencia de fútbol, pero ayer perdió ante Marruecos.
Así que Marruecos va

pasó como uno de los mejores terceros Ecuador. Y le toca jugar con México. México no ha perdido un solo partido de los de la primera fase, ¿no? Tiene 9 puntos. Supera en puntaje, pues obviamente lo duplica a Ecuador, México. Y tendrán que vérselas el día de hoy. A las 8 de la noche es el partido México versus Ecuador. El partido Costa de Marfil versus Noruega es a las 12 del mediodía. Y Francia versus Suecia a las 4 de la tarde. Francia versus Suecia. Ahí están también buenos, excelentes partidos, ¿no? Para el día de hoy. Y para quienes gustan del buen fútbol. Y mañana tendremos también partidos, la cuarta jornada de los 16avos de la final del Mundial 2026. Tendrá nuevamente 3 cruces para seguir definiendo las selecciones que avanzan a los octavos. Este miércoles será el turno de Inglaterra versus el Congo, Bélgica frente a Senegal y Estados Unidos frente a Bosnia-Herzegovina. El primer turno será para los ingleses, ganadores del grupo L frente al Congo, que clasificó como el mejor de los terceros. Luego se enfrentará Bélgica, primero del grupo G, ante Senegal, que fue el último de los 8 terceros que avanzaron a la esta 16avo de final, ¿no? Y el cierre será para Estados Unidos, que sigue alimentando la ilusión de los locales contra Bosnia, otro que fue tercero en su zona. Bosnia-Herzegovina también pasó de tercero. Inglaterra versus el Congo es a las 11 de la mañana. Bélgica versus Senegal, estamos hablando de hora colombiana. Bélgica versus Senegal a las 3 de la tarde. Y Estados Unidos versus Bosnia, hora colombiana, a las 19 horas, o sea, a las 7, ¿no? A las 7 de la noche. Estados Unidos versus Bosnia. Ahí tenemos entonces un pequeño resumen de el fútbol, del Mundial de Fútbol que se juega en 3 países, en Canadá, en México y en Estados Unidos. Bueno, son las 11:29 minutos. La gran sorpresa, la salida de Alemania, ¿no? Muy triste los alemanes. Salieron muy, muy temprano. De verdad que sí, salieron muy temprano del Mundial. Bueno, vamos con más canciones, vamos con más música en la Estación Verde, la ecológica. Gracias la sintonía de todos ustedes. Y vamos a escuchar a Andrés Franco. Andrés Franco. Y esta canción, esto que dice así, de sus últimas producciones.

0: Las 11:33.
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2: Once 11:37, oyentes de Verde Estéreo. Jonales Castaño, Lo que yo quiero, se llama este tema. Es uno de los artistas que vienen este fin de semana, ¿no? Aquí al municipio de Gualmatán, uno de los de mayor éxito. Jonales Castaño estará por acá en el municipio de Gualmatán. Escuchemos completico el tema.

Ahí estábamos escuchando Jonales Castaño, uno de los artistas invitados para esta Semana de la Cultura aquí en el municipio de Gualmatán. Son las 11:40 minutos, oyentes de 104.3 Verde Estéreo. Bueno, en el marco de la celebración de los 145 años de vida político-administrativa y la Semana de la Cultura, la Administración Municipal, en articulación con la DIAN, invita a los habitantes del municipio a participar de la gran donatón de calzado. Así como lo escuchan, donatón de calzado. Si eres habitante de Gualmatán, presenta tu cédula de ciudadanía y recibe un par de zapatos totalmente gratis. Te esperamos este miércoles, 1 de julio, en el Parque Bolívar, al finalizar los actos protocolarios de la jornada. Una actividad que busca beneficiar a las familias gualmatenses, fortalecer los lazos de solidaridad en nuestra comunidad. No olvides llevar tu cédula de ciudadanía y participar en esta gran entrega. Donatón de calzado. Invita a la Administración Municipal, el señor alcalde Javier Antonio Ormaza Molina, junto a la gestora social Janet Rodríguez Pupiales y la DIAN. Repetimos, ¿no? Si eres habitante de Gualmatán, solo presenta tu cédula de ciudadanía y recibe un par de zapatos totalmente gratis. Esa es la invitación que se hace para el día de mañana, 1 de julio, en el Parque Bolívar, al finalizar los actos protocolarios de la jornada del día de cumpleaños de Gualmatán. Son las 11:41 minutos, oyentes de 104.3. Gracias la sintonía de todos quienes están con nosotros, y para invitarlos que sigan escuchando la radio verde. Por acá nos preguntaban sobre la programación de la Semana de la Cultura. La programación de la Semana de la Cultura. Por aquí tenemos para el día de mañana a las 5 de la mañana es la alborada musical con la banda Escuela Colombia por las principales calles de la población del municipio, a las 5 de la mañana. A las 10 a.m. es el desfile institucional y actos protocolarios con la participación de las diferentes instituciones administrativas y educativas del municipio de Gualmatán, desde el barrio Arrayán, a las 10 de la mañana. A las 11, entrega de dotación, juntas de acción comunal del municipio, el lugar Parque Bolívar, a las 11 de la mañana. Habrá entrega de dotación, juntas de acción comunal del municipio, a las 11 de la mañana en el Parque Bolívar. A las 11 a.m. también, apertura de la feria artesanal y gastronómica en el Auditorio Casa de la Cultura. Ahí en el Auditorio de la Casa de la Cultura, apertura de la Feria Artesanal y Gastronómica. Y a las 6 p.m. La Tulpa. Está como invitado Jorge Calvache Sánchez en el Coliseo Municipal a las 6 p.m. mañana, La Tulpa. Así que cordialmente invitados. 1 de julio. El día de hoy, 30 de junio, a las 5 p.m. es la final del campeonato de microfútbol y baloncesto. Finales del campeonato de microfútbol y baloncesto, Balcón Florido, 145 años de historia, en el Coliseo Municipal, a las 5 p.m. 11:44 minutos, oyentes de 104.3.

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Bueno, y sigue la campaña de los bomberos voluntarios de Gualmatán, ¿no? Para ayudar al hogar San José de Ipiales. Se hace un llamado a la comunidad a apoyar a los ancianitos del hogar San José de Ipiales. Ellos nos necesitan en estos momentos difíciles. Y de parte de los bomberos Gualmatán se está recogiendo sus ayudas hasta sus viviendas, donde usted viva. Si dice tengo la taza, bueno, la tacita de papas o el bultico de papas ahí en la vereda X o Y, hasta allí van los bomberos para llevar luego hasta el hogar San José de Ipiales. Las líneas donde pueden comunicarse, línea de emergencia es la 315-708-3622, el comando 315-274-2951, la secretaría 317-281-3167. Si no vivo para servir, no sirvo para vivir. La situación del hogar San José pues es difícil, ¿no? Y está solicitando el apoyo de todos, de la ciudadanía de la región, para que realicen donación de papa principalmente, pero también alimentos no perecederos que contribuyan a garantizar una alimentación adecuada para los adultos mayores que allí residen y que pues necesitan alimentarse, ¿no? Así que hoy por ti, mañana por mí. Son las 11:47 minutos.

Seguimos con la música, 11:48 minutos. Gracias por la sintonía. Por acá nos solicitan este tema al estilo de Fraiman Cuaspa, Pecado de Amor. Así se llama, Pecado de Amor. Tiene buenas canciones, ¿no? Bendecido es otro de los buenos temas de los últimos que ha sacado para toda la ciudadanía de aquí de Hualmatán y de toda la región que gusta de la música popular, la música que llega al pueblo, que llega al corazón del pueblo. Pues acá tenemos este tema, con mucho gusto. Pecado de Amor, la canción al estilo de Fraiman Cuaspa, talento hualmatense.

Bueno, son las 11:53, 11:53 minutos, oyentes de 104.3. Ahí saludando a todos quienes están sintonizados con nosotros. Gracias por escucharnos. Por acá nos pedían la música de Hernán Gómez también. Hernán Gómez es hermano de Darío Gómez, ¿no? Y también estará el fin de semana aquí en Gualmatán. Esto será el día 4, el sábado 4 de julio, el sábado 4 de julio, este sábado. Empieza el día con a las 9 de la mañana con la válida promocional de Moto Velocidad. Moto Velocidad por las principales calles del municipio, a las 11 final del Campeonato Intermunicipal de Fútbol Copa Señor de los Milagros. Y luego fiesta de integración a las 6 p.m. presentación de DJ Jason, allí empieza la fiesta de integración. A las 8 p.m. presentación de Hernán Gómez. A las 8 p.m. el sábado, este sábado, Hernán Gómez. A las 10:30 p.m. Jonales Castaño. A las 10:30 p.m. Y a las 12 p.m. presentación de la orquesta Guaguancó. La orquesta Guaguancó, ahí para bailar y gozar. Lugar tarima principal del parque multipropósito. Ahí se estará llevando a cabo la fiesta de integración con dos grandes de la música popular, Hernán Gómez y Jonales Castaño. Eso será el sábado 4 de julio en el marco de la Semana de la Cultura por los 145 años de la municipalidad. Bueno, son las 11:55 minutos.

La Administración Municipal de Gualmatán está invitando a toda la comunidad a disfrutar de las finales, de las grandes finales del Campeonato Municipal Balcón Florido, 145 años de historia. Un evento que hace parte de la celebración de los 145 años de vida político-administrativa. Hoy, martes 30 de junio, vive una jornada llena de emociones y pasión deportiva con el baloncesto femenino. Tercero y cuarto puesto, Proyección versus América y gran final, Fénix versus Barrio San Antonio, Vereda San Antonio. Gran final, entonces, Fénix versus Vereda San Antonio. Y en microfútbol masculino, el tercero y cuarto puesto, la banda FS versus Super Stricas. Y gran final, Líbano versus PSD. Líbano versus PSD, microfútbol masculino. Bueno, acompaña a nuestros deportistas, apoya a tu equipo favorito, sé parte de esta gran fiesta deportiva que une a la comunidad gualmatense. Atentamente, Secretaría de Cultura y Deportes. Hoy, martes 30 de junio, gran jornada deportiva, llena de emociones, de pasión deportiva. Así que cordialmente invitados. Bueno, no tenemos los horarios, pero nos suponemos pues ya es tardecito. El baloncesto femenino, tercero y cuarto puesto, gran final también, Fénix versus Vereda San Antonio en baloncesto femenino, y microfútbol masculino, tercero y cuarto puesto, la banda FS versus Super Stricas, y gran final, Líbano versus PSD. Cordialmente invitados.

11:57, y en esta Semana de la Cultura, pues no sobra hacer esta campaña, es muy pertinente, de hecho. También es de la Administración Municipal. 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Atentamente, Inspección de Policía Hualmatán. Bueno, son las 11:59 minutos.

11:59 minutos. Este es un tema bien conocido de Hernán Gómez y con Luis Alfonso y Pipe Bueno. ¿Quién me vende una cantina? Así se llama ese tema. La cantina, bueno, más conocido como La Cantina. No olviden que este sábado 4 de julio se estará presentando a las 8 p.m. Hernán Gómez. Hernán Gómez aquí en Gualmatán. Vamos a escuchar la música.

Son las 12:04 minutos. Bonito el tema, el amor y la felicidad, que es el tema original es de Leodán, ¿no? El tema original es de Leodán, pero le quedó muy bien esa canción en género de popular, en género de despecho, a Hernán Gómez.

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1: Por acá nos pedían los teléfonos del Cuerpo de Bomberos Voluntarios de Hualmatán. Con mucho gusto, ¿no? Aquí tenemos el Comando de Bomberos. El comando es 315-274-2951. Ese es el comando. 315-274-2951. También línea de emergencia de los bomberos Hualmatán, 315-708-3622. 315-708-3622. Y la secretaría, 317-281-3167.

12:06 minutos. La administración municipal de Hualmatán está invitando a la comunidad a disfrutar de la emocionante jornada del campeonato municipal Balcón Florido, 145 años, en el marco de la Semana de la Cultura. Ya habíamos estado leyendo acá en la Ecológica, pues la jornada deportiva, ¿no? Para el día de hoy. Respecto a lo que tiene que ver con, bueno,

La celebración también de los 145 años en baloncesto femenino y microfútbol, ya lo habíamos leído. Y también el día de hoy, bueno, para el jueves, esto es para el jueves 2 de julio, mucha atención, se invita, acompañen al Chazódromo Municipal para vivir los encuentros por tercero y cuarto puesto de las categorías de voleibol criollo. Eso será el jueves 2 de julio. Viernes 3 de julio en el Chazódromo Municipal se los invita a disfrutar de las grandes finales, donde se conocerá a los campeones de este importante certamen deportivo. Vive la emoción, apoya el deporte, sé parte de esta gran celebración de los 145 años de vida político-administrativa de Hualmatán. Atentamente, Secretaría de Cultura y Deportes, cordialmente invitados. No.

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1: 12, 8 minutos. No olviden que se están llevando a cabo también los pagos de renta ciudadana correspondiente al ciclo 3-2026. La entrega se estuvo haciendo desde el 16 de junio al 18, luego hubo un pequeño receso por las elecciones y se retomó nuevamente desde el 22 hasta este 6 de julio. Hasta el 6 de julio se están llevando a cabo los pagos de renta ciudadana aquí en el municipio de Hualmatán, correspondiente al ciclo 3. El cobro se efectúa mediante giro a través de su red y supergiros, operadores autorizados a nivel nacional. En Hualmatán pueden hacer reclamar su incentivo en los puntos corresponsales de supergiros de 8:30 de la mañana a 12 del mediodía y 2:30 a 5 de la tarde. Así que se invita a todos los beneficiarios a acercarse oportunamente, a hacer efectivo este importante apoyo económico. Atentamente, Javier Antonio Ormaza, alcalde municipal de Hualmatán.

0: Son las 12:09, oyentes de 104.3. Reiteramos el agradecimiento a quienes están sintonizados con nosotros. Gracias por escucharnos. Bueno, y tenemos este importante aviso también aquí a través de Verde Estéreo.
1: No te extrañaré, tenlo por seguro.
0: Después de peregrinar en este mundo junto a sus seres queridos, Dios le ha llamado a su presencia. Gracias, Señor, por habernos regalado una persona especial. Nos queda un pedacito de ellos en nuestra casa para siempre. Sentimos su presencia, sus recuerdos siguen en nuestros corazones. Todo lo que nos rodea tiene las huellas de su entrega, su cariño, su amor infinito. Misa de honras al cumplir 5 años del fallecimiento de quien en vida fue el señor José Tobías Molina Mayama. Invita a su esposa e hijos. Y 5 años, 3 meses de Milton Eduardo Carvajal. Invitación que hace su abuelita, tíos y demás familiares. Eucaristía que se llevará a cabo este miércoles 1 de julio a partir de las 3 p.m. en el templo parroquial de Gualmatán. Por acompañar a la familia a estos actos de fe y piedad cristiana se anticipan agradecimientos.

las 12 minutos, oyentes de 104.3. Se ha venido leyendo aquí en La Ecológica un listado que en sí es una citación a personas o informantes de las personas que se relacionan a continuación para que se acerquen a la oficina de Sisben, ubicada en el primer piso de la alcaldía de Hualmatán, a definir o actualizar, definir y actualizar la información correspondiente, y de esta manera evitar que haya inconvenientes en la prestación de servicios de salud del régimen subsidiado. Deben llevar consigo el documento de identidad. Y por acá tenemos a las siguientes personas. Vamos a leer una de las páginas, son varias páginas las que nos han hecho llegar. Usamaki Tiaquez, Vanessa Esmeralda, León Pérez, Esteban Camilo, León Pérez, Michelle Alejandra, Santa Cruz Rosero, Lisbeth Estefanía, Guerrero Guerra, Guerra Ábata, Jessica Marcela, Ábata Erazo, Alexandra Patricia, Mueces Cadena, Carlos Esteban, Espinosa Narváez, Digna Isabel, Chamorro Zambrano, Teresa de Jesús, Estacio Hernández, Sandra Lorena, Coral Usamá, Luis Alfonso, Coral Tarapués, José Arley, Coral Usamá, Ricardo Alirio, Quiroz Cruz, Eder Baldomero, Coral Campaña, Kevin Andrés, Jiménez Rodríguez, Eider Andrés, Jiménez Vega, Ingrid Daniela, Jiménez Vega, Caterine Michel, Erazo Coral, Sara Sofía, Illescas Ceballos, Amelia Alessandra, Estacio Hernández, Laura Sofía, Mafla Pila, Karen Estefanía, Mafla Pila, Jenny Fernanda, Campos Vallejo, Víctor Manuel Pérez, Benavides Mariluz, Benavides Espinosa, Jefferson Andrés, Chamorro Jiménez, Rafael Delfina, Quiroz Carvajal, José Bolívar, Vallejo Vallejo, Luis Everardo. Es uno de los de las páginas, de varias que nos han hecho llegar aquí a Verde Estéreo, y se reitera, son personas o quienes les pueda informar a estas personas que pues están relacionadas a acercarse a la oficina del Sisben, primer piso de la sede 2 de Alcaldía Municipal, para definir y actualizar información correspondiente para pues no tener inconvenientes con la prestación del servicio de salud del régimen subsidiado aquí en el municipio de Hualmatán. Por favor, llevar copia del documento de identidad.

Rápidamente, antes de despedirnos, tenemos por acá reiterar la programación de la Semana de la Cultura. Hoy, martes 30 de julio a las 5 p.m., finales del campeonato de microfútbol y baloncesto, Balcón Florido, 145 años de historia en el Coliseo Municipal. Mañana, primero de julio, arrancamos con nuevo mes. A las 5 de la mañana, bien madrugadito, Alborada Musical, con la banda Escuela Colombia por las principales de calles de la población, al cumplir 145 años de vida política administrativa en nuestro municipio. Alborada Musical, arranca bien tempranito el día, mañana. A las 10 a.m, desfile institucional y actos protocolarios. Participación de las diferentes instituciones administrativas y educativas del municipio, concentración Barrio Arrayán. A las 11 a.m., entrega de dotación, juntas de acción comunal del municipio. Esto será en el Parque Bolívar, entrega de dotación. A las 11 a.m. también, apertura de la Feria Artesanal y Gastronómica en el Auditorio de la Casa de la Cultura, mañana, a las 11 de la mañana. A las 6 p.m., La Tulpa, narrador invitado para La Tulpa, el profe Jorge Calvache. Ahora actualmente, Jorge Calvache Sánchez es el director de la Casa de la Cultura de Itagüí. Estará mañana entonces aquí en Gualmatán a las 6 p.m. acompañando La Tulpa con varias personas más de la comunidad contando historias, ¿no?, en el Coliseo Municipal, así que cordialmente invitados. Esa es la programación para el día de mañana. El 2 de julio, el día jueves, 9 de la mañana, segundo encuentro intermunicipal y reinado del adulto mayor. Ahora es tempranito, 9 de la mañana. Desfile con la participación de los municipios de la exprovincia de Obando, concentración Barrio Arrayán. Se estará llevando a cabo la elección y coronación del segundo reinado intermunicipal del adulto mayor, pero esto será a la 1 de la tarde. Estarán varios municipios de la exprovincia de Obando, presentación de danzas también en el Coliseo Municipal, y a las 6 p.m. encuentro intermunicipal de bandas en el Coliseo Municipal. Cordialmente invitados. Viernes 3, 9 de la mañana, desfile histórico infantil en su versión número 4, concentración Barrio Arrayán, a las 5 p.m. final de voleibol criollo, lugar Chazódromo Municipal, y a las 5 p.m. noche de tríos, lugar tarima principal, parque multipropósito, con tríos invitados, cordialmente invitados todos entonces. Y ya habíamos hablado del sábado 4 de julio, a las 9 de la mañana, válida promocional de moto velocidad por las principales calles de la población, 11 a.m., final del Campeonato Intermunicipal de Fútbol Copa Señor de los Milagros, Estadio Municipal, y la fiesta de integración con artistas de prestigio nacional e internacional, Hernán Gómez, Jonales Castaño. Desde las 6 p.m. estará DJ Jason. 8 p.m. Hernán Gómez, 10:30 p.m. Jonales Castaño, 12 de la medianoche, Orquesta Guaguancó, en tarima principal, Parque Multipropósito. Y el 5 de julio, último día de la Semana de la Cultura, 10 a.m. Expo Tuning, Car Audio, lugar Parque Bolívar, 2 de la tarde, primer concurso de danzas, tejiendo territorio con danza, en el Coliseo Municipal, 1:30 p.m., finales del Campeonato Intermunicipal de Chaza Copa Señor de los Milagros, en el Chazódromo Municipal, y luego fiesta de integración, 6 p.m., presentación DJ Darwin, 8 p.m., presentación tributo a Fernando Burbano, 10 p.m., presentación Azucena Aymara, 12 p.m., presentación DJ Jason, el lugar tarima principal, Parque Multipropósito. Así que cordialmente invitados, esa es la programación que está prevista para estos días.

Bueno, oyentes de Verde Estéreo, los dejamos con bonita música en La Ecológica. Gracias por la sintonía. Sigan escuchando Verde Estéreo. Los dejamos con este tema al estilo de la Suprema Corte. Y luego música bonita del recuerdo aquí en 104.3 Verde Estéreo. Por acá teníamos otras solicitudes musicales. Bueno, quedan pendientes. Mañana las estamos emitiendo. Mañana vamos a ver si invitamos un ratico por acá a nuestro gran amigo Jorge Calvache, ¿no? Para que nos acompañe un ratico aquí en La Verde. También posiblemente tengamos al alcalde municipal. Así que cordialmente invitados. 11:22 minutos. Gracias por la sintonía, oyentes de 104.3.

0: Las 12 y 26 minutos. Las 12 y 26 minutos.
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0: queda.
1: Salida Pasto de la bomba que hay de más adelantito, nomás es.
0: Listo, don Jesús. Yo quiero que usted nos relate, nos cuente de qué estaba enfermo, qué le pasaba en la vista, en la cabeza, de qué estaba enfermo usted. Y después del colágeno, ¿qué pasó?
1: Verá, mi doctor, yo sentía un dolor de cabeza, ¿no? y la vista, que me hacía lagrimear. Antes de tomar, seguí tomando, sí me ha quitado, mi doctor. Eso me siento dando gracias a Dios. Estoy bien en eso.
0: Podía, usted me hablaba de un dolor de cabeza, como tipo, como que cansancio, le dolía en la mañana o en la tarde o en la noche. ¿A qué hora le dolía la cabeza?
1: Eso permanecía. Eso,
0: ¿era permanente?
1: Sí, permanente.
0: ¿Dolor de cabeza constante?
1: Sí. Y ahora no, eso era como que me oían con un palo, me daban en la cabeza.
0: Ok, se sentía como maltratado, como golpeado en la cabeza.
1: Y seguí tomando, me encuentro bien.
0: Y empezó a tomarse el colágeno hidrolizado de Naturexa y el dolor se desapareció.
1: Se fue. Se desapareció.
0: ¿Puede dormir bien?
1: Sí, ya, y eso sí.
0: ¿Puede caminar bien? ¿Puede trabajar bien? ¿No le da mareo, ni borrachera, ni tontina ya?
1: Ya no.
0: ¿Ya se le quitó?
1: Antes de tomar me daba unas borracheras, se me oscurecía la vista, que yo no veía nada. Nada, y ahora ha tomado eso, sí, ya mira,
0: o sea, también le lagrimeaba, sí, la vista, y ya. También estaba perdiendo la vista.
1: Así, hasta los ojos, yo me veía en el espejo colorados, y ahora no.
0: Ah, ya, sí. Entonces la irritación, el ardor, el dolor de la vista, se le quitó tomando, sí, nuestro tratamiento marino del colágeno hidrolizado, sí, con el Gingo.
1: Sí, eso.
0: Correcto.
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0: 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Y ya empezó a recuperar la visión, ya puede ver mejor.
1: Y ahora sí, ya alcanzo a ver largo. Si no, era cortico nomás que... De eso, como le digo, dando gracias a Dios, ya me siento bien ya.
0: Bueno, me alegra. ¿Qué le pueden recomendar a tanto hombre a nivel nacional? Porque el colágeno lo vendemos en el departamento de Nariño, en muchas poblaciones, obviamente también en Pasto, que es la capital, y en muchas otras ciudades de Colombia, municipios y otros departamentos. ¿Usted le recomendaría a la gente, hombres que están enfermos, que tienen estos problemas de salud, que también tienen dolencias, cansancio, agotamiento, porque usted también tiene problemas articulares y ha mejorado, eso no lo hemos hablado, usted le recomendaría para que compren los productos de Naturexa, el colágeno marino, el Gingo Biloba, los tratamientos con registro en 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
1: Sí, mi doctor, yo inclusive yo he estado conversando con unos señores que decían también que estaban malos. Yo les dije, yo seguía tomando, que yo antes de tomar yo me sentía malo, y ahora sí. Entonces dijeron que ellos van a venir a comprar aquí en la droguería Manos de Dios.
0: Sí, señor, aquí en Túcares.
1: Aquí en Túcares.
0: Perfecto.
1: Ellos son de las cuatro esquinas.
0: Ah, bueno. Entonces, o sea que usted ya lo recomienda, como se dice, con seguridad, porque sabe la efectividad del producto.
1: Eso, no sintiéndome, pues yo que voy a estar desmintiendo.
0: Claro,
1: sí. Tengo, sí, que avisar de la realidad.
0: Lo que es. Entonces, ¿está contento?
1: Claro.
0: ¿Está tranquilo?
1: Eso,
0: ¿se siente feliz?
1: Me veo es contento.
0: ¿Qué así? Mejor Navidad y qué mejor Año Nuevo y qué mejor noticia para su salud que haberla recuperado.
1: La salud que uno quiere.
0: Perfecto.
1: Y ahora, mi doctor, lo que estamos conversando es de la rodilla.
0: Sí, eso lo vamos a ir mejorando con el tiempo, pero por ahora termine de regalarme su nombre y de qué parte viene.
1: De Pinzón, salida Pasto.
0: ¿Cuántos años?
1: 72 años.
0: Muchas bendiciones, continúe con la promoción para que siga recuperando el resto de su salud. Bendiciones. 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
4: Las 12 y 38 minutos.
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1: Las 12 y 44 minutos.
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0: Las 12 y 51 minutos.
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0: Bueno, marcamos en Colombia la 1:00 p.m. con 9 minutos, 1:09. Saludamos a todos nuestros queridos oyentes en esta tarde, tarde de martes, hoy finalizando el mes de junio, día 30. Y por supuesto, aquí estamos listos para llevarles el mejor acompañamiento a través de la radio. Seguimos con ustedes en todas sus labores diarias, en todos sus trabajos. Ahí reciban un abrazo cordial, deseándoles lo mejor a todos y cada uno de ustedes, esperando que sea una tarde bonita, productiva, que les vaya excelente. La mejor compañía musical con Mundo Crossover a través de Verde Estéreo. Con muchísimo gusto, hasta las 4 de la tarde les acompaña Luzdary Vallejo.
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0: Ahí estamos invitándolos también para que hagan parte de la programación. Recordarles que siempre está disponible nuestra línea 315-268-8961. Aquí con muchísimo gusto pues estaremos recepcionando sus mensajes, sus saludos, la petición musical de igual manera. Con mucho gusto entonces, ahí estamos acompañándolos en su trabajo, donde están conduciendo, donde están trabajando en el campo, en los diferentes centros comerciales también, ahí en su local comercial. Ahí están conectados con nosotros. Muchísimas gracias a todos y cada uno de nuestros oyentes, las amas de casa también, mensaje especial. Gracias, la sintonía. Vamos a iniciar entonces nuestro espacio y como siempre lo hacemos con buena y excelente música, en esta oportunidad con la banda La Bocana y esta buena canción, marcando ya en Colombia la 1:11.

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1: Si le escucha.
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tarde con 33 minutos, la Alcaldía Municipal de Gualmatán informa a toda la comunidad que mediante decreto 091 del 16 de junio de 2026 se establece medidas para promover la tenencia responsable de animales de compañía. 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

Bueno, 1:35 PM, vamos con la buena música a través de La Ecológica y vamos a escuchar a continuación un temita de Wilfrido Vargas, un buen tema, un buen merengue a esta hora con muchísimo gusto para todos quienes se encuentran en la sintonía de Verde Estéreo.

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15 minutos para marcar ya las 2 de la tarde, 15 minutos y marcamos las 2 de la tarde. Tenemos también, como siempre, días importantes en el calendario. Precisamente en este fin de mes, 30 de junio, se lleva a cabo el Día Mundial de las Redes Sociales, hoy 30 de junio. El objetivo principal, primordial, es saber que las redes sociales son una herramienta que permite a la población mundial pues una mejor y mayor comunicación, así como un medio para mantenerse siempre informado, utilizando una plataforma globalizada como es el Internet. Las redes sociales son estructuras que se crean en Internet y se conectan a personas con intereses similares. Estas redes sociales permiten que se creen vínculos de una manera rápida y efectiva en todo el mundo, donde la distancia pues no es un obstáculo para que las relaciones personales o laborales se lleven a cabo. Es un contacto que ocurre de forma virtual a través de aplicaciones, de sitios web y que permite el intercambio entre individuos, organizaciones o empresas. Las redes sociales, entonces, este día 30 de junio es el Día Mundial de las Redes Sociales. Nos vamos con otro temita, ritmo de merengue con los 8 de Colombia, un gran recuerdo.

Bueno, y ahí estamos escuchando lo mejor del merengue, merengue para recordar a esta hora de la tarde, escuchando esta buena canción de Abel López, pues conocido artísticamente como El Astro Mayor. Un bonito tema musical, Olvidar a esa mujer, a través de la Ecológica de Colombia, para que ustedes estén bien acompañados con lo mejor de la música, las canciones, a través de la señal verde. Un mensaje para quienes nos escriben también por nuestra línea WhatsApp, siempre con nosotros. Ahí están solicitando canciones, temitas, excelentes. A las 2 de la tarde ya estaremos con nuestro crossover.

Atención de oportunidades, se arrienda finca para ganado en la vereda Simón Bolívar del municipio del Contadero. Consta de 7 hectáreas, pueden ustedes, si están interesados, para recibir mayor información, comunicarse a la línea WhatsApp 315-595-7166. Repetimos el teléfono 315-595-7166. Ahí está para la persona que está interesada en mayor información sobre el arriendo de esta finca para ganado, que tiene 7 hectáreas y que está ubicada en la vereda Simón Bolívar del municipio.

Vamos avanzando por acá con más canciones, con más música, para que ustedes sigan en esta tarde sintonizando La Ecológica. No se despeguen de la sintonía, por supuesto. Ya nos restan 7 minuticos y finalizamos esta primera hora de programación, y ya estaremos más adelante con nuestro espacio crossover a las 3:30 de la tarde. Nuestra

A 30 días del mes de junio, finalizando este sexto mes del año 2026. Esperamos pues que todo les haya salido excelente, todo bien a todas las personas que nos escuchan siempre, a toda la gente que tiene sus proyectos para cumplir en este 2026. Esperamos los vayan alcanzando poco a poco. Mañana pues ya es el mes de julio y ojalá que llegue cargado también de nuevas oportunidades, que llegue cargado de buenas noticias, de trabajo, de salud, que es muy importante, y mil bendiciones para todos y cada uno de nuestros oyentes. Por supuesto, en Gualmatán, celebrando los 145 años de vida político-administrativa, la invitación cordial especial para que vengan y disfruten de toda la programación que se va a desarrollar en estas festividades. A todos los gualmatenses, de igual manera, el abrazo cordial, el saludo especialísimo, nuestro municipio está de fiesta. 5 minutos y marcamos ya las 2 de la tarde, por aquí una buena cumbia para que sigan con nosotros, escuchando la Frecuencia Verde.

van a cabo en estos días. 145 años de vida político-administrativa del municipio de Hualmatán, y por tanto, pues en el marco de la Semana de la Cultura, se están desarrollando el programa deportivo. Para el jueves 2 de julio, la invitación es para que acompañen en el Chazódromo Municipal para vivir los encuentros por el tercer y cuarto puesto de las diferentes categorías de voleibol criollo. El viernes 3 de julio regresa también al Chazódromo Municipal y disfruta de las grandes finales, donde se conocerá a los campeones de este importante certamen deportivo como es el voleibol criollo. Vive la emoción, apoya a nuestros deportistas y sé parte de esta gran celebración de la municipalidad en Hualmatán. 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

Entonces, canciones solicitadas tenemos por acá a través de nuestra línea WhatsApp, donde quiera que se encuentren nuestros oyentes en esta tarde en sintonía. Por aquí tenemos una canción de los hermanos Medina, que estaba pendiente con la gente que pues en esta tarde está conectada con la Ecológica de Colombia. Muchísimas gracias a todos quienes nos están escuchando, y por supuesto más adelante también estaremos con otra buena canción que de igual manera la están solicitando, y ahí estaremos escuchando la música de Los Diablitos, con gusto para la gente que nos está escuchando en la urbanización Santa Ana, aquí en nuestro municipio. Gracias a la sintonía, 2:17 p.m.

Bueno, ya estamos marcando en Colombia las 2 de la tarde con 26 minutos, 2 de la tarde 26 minutos. Mucha atención, la Administración Municipal de Gualmatán está invitando a toda la comunidad a disfrutar de los de las grandes finales del Campeonato Municipal Balcón Florido, 145 años de historia. Un evento que hace parte de la celebración de nuestros 145 años de vida político-administrativa. En este día, martes 30 de junio, vive una jornada llena de emoción y de pasión deportiva. Baloncesto femenino por tercer y cuarto puesto estará jugando Proyección versus América, la gran final, Fénix versus Vereda San Antonio. En microfútbol masculino, tercer y cuarto puesto, la banda FC versus Superestricas y la gran final, Líbano versus PSD. Acompaña a nuestros deportistas, apoya a tu equipo favorito y sé parte de esta gran fiesta deportiva que une a toda la comunidad gualmatense. Esta es una invitación que hace la Secretaría de Cultura y Deportes, la Alcaldía Municipal de Gualmatán, a toda nuestra comunidad para que disfruten entonces de la programación deportiva en la celebración de los 145 años de vida político-administrativa del municipio de Gualmatán. Vamos avanzando por acá con la música.

Y vamos a escuchar a continuación un temita de Adolescentes Orquesta, canción solicitada con gusto para quienes nos escuchan en José María Hernández, ahí en el corregimiento de José María Hernández, siempre en sintonía.

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0: Bueno, seguimos con la música variada en la tarde de martes para todos nuestros oyentes, para todos quienes se encuentran en la sintonía a través de la Ecológica de Colombia. Gracias a las personas que se comunican también a través de nuestra línea WhatsApp, como siempre, están conectados con Verde Estéreo en los diferentes sectores del municipio de Gualmatán, de igual manera, pues en otras partes de Nariño, de Colombia y el mundo. Nos pueden escuchar a través de nuestra página en internet. Donde quiera que estén conectados con nosotros, ahí les hacemos llegar pues nuestros saludos. Saludo afectuoso, que sigan adelante, que sigan trabajando fuertemente para alcanzar sueños, metas. Mañana inicia un nuevo mes, el mes de julio. Por supuesto, con festividades en el municipio de Gualmatán, 145 años de vida político-administrativa.
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0: En el marco de la celebración de los 145 años de vida político-administrativa y la Semana de la Cultura, la Alcaldía Municipal de Gualmatán, en articulación con la DIAN, invita a todos los habitantes del municipio a participar de la Gran Donatón de Calzado. Si eres habitante de Gualmatán, presenta tu cédula de ciudadanía y recibe un par de zapatos totalmente gratis. Te esperamos este miércoles 1 de julio en el Parque Bolívar, al finalizar los actos protocolarios de la jornada, una actividad que busca beneficiar a las familias gualmatenses y fortalecer los lazos de solidaridad en nuestra comunidad. No olvide llevar la cédula y participe de esta gran entrega. Es una invitación que hace la Alcaldía Municipal de Gualmatán en cabeza del alcalde Javier Antonio Ormaza Molina junto a la gestora social. Ahí está entonces esta invitación. El día de mañana son los actos protocolarios. 1 de julio es el día del cumpleaños de Gualmatán y se lleva a cabo pues los actos protocolarios en el Parque Bolívar. Ahí estará entonces también haciéndose la entrega de calzado a los gualmatenses, presentando la cédula

Bueno, recuerden que estamos en el Día de las Redes Sociales. Hoy a nivel mundial es el Día de las Redes Sociales, 30 de junio. Esta área, pues, de redes sociales que han cambiado la forma en que nos comunicamos hoy en día, aprendemos, compartimos nuestras vidas a través de las redes sociales. Son una herramienta, pues, fundamental para conectarnos con más personas en el mundo, con nuestros familiares. Hoy en día, pues, la comunicación es rápida, difunde información de igual manera, hay emprendimiento, se acerca a las comunidades sin importar tampoco las distancias. Sin embargo, con toda herramienta, como todo pasa, hay impacto bueno, hay impacto malo, según el uso que le demos. El día de hoy, pues, 30 de junio, es el Día Mundial de las Redes Sociales. Avanzamos con una bonita canción. Viene a continuación Andrés Cepeda con este tema excelente a través de Verde Cero.

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Bueno, ya en Colombia marcamos las 2 de la tarde con 48 minutos y ahí estábamos disfrutando de una buena y bonita canción. Fernando Burbano con ese excelente tema a través de Verde Estéreo, buena música con sentimiento popular, haciendo parte también de nuestro espacio Mundo Crossover en la tarde.

Bueno, recordamos, estamos en el Día Mundial de las Redes Sociales, en este día 30 de junio, una herramienta pues que nos permite la comunicación inmediata, que también tiene sus ventajas, se permite pues comunicarnos con los familiares, con los amigos en todo el mundo. Son una vitrina para emprendedores, para artistas, para pequeños negocios. Además, pues facilitan también el acceso a las noticias, a la información, a los contenidos educativos, ayudan a promover causas sociales, culturales, solidarias y acercan también a las instituciones y los medios de comunicación con la comunidad. Así como tiene sus ventajas, hay algunos riesgos, como por ejemplo la difusión de noticias falsas, la desinformación, el ciberacoso y los comentarios ofensivos, la pérdida de privacidad al compartir demasiada información personal, la adicción o el uso excesivo que puede afectar también la salud mental y las relaciones familiares, las estafas digitales y el robo de datos personales. En este Día Mundial de las Redes Sociales, pues recordemos que la tecnología está para acercarnos, no para alejarnos. Compartamos contenidos que inspiren, verifiquemos que la información antes de difundirla, tratemos a los demás con el mismo respeto que esperamos que nos hagan a nosotros mismos. Las redes sociales pueden ser una poderosa herramienta para construir comunidad cuando la usamos con responsabilidad, pero también para destruir. Por tanto, debemos pues utilizar las herramientas con prudencia y con sentido común. Esto es una reflexión en este Día Mundial de las Redes Sociales.

Bueno, y vamos a continuar con la programación. A continuación, para escuchar la buena música que solicitan nuestros oyentes también. Ahí estamos saludando a la gente de la construcción, como siempre en sintonía, a todo el equipo de trabajo de don José Luis Otelo, que siempre nos están escuchando, donde quiera pues que en este momento estén trabajando. Llegamos con este mensaje, este saludito especial. Gracias también la sintonía, y por acá nos habían solicitado una buena canción, un éxito musical del momento. Apoyando, por supuesto, el talento de nuestra tierra, en Gualmatán pues hay buen talento, buenos artistas que con esfuerzo, con mucha disciplina sacan adelante pues sus proyectos, emprendedores. Ahí saludito para Freyman Cuaspa, un joven artista gualmatense y que ha venido pues consolidando su carrera en la música popular, y por supuesto que ha venido con esta canción con total éxito. Vamos a escuchar a continuación Bendecido, de Freyman Cuaspa. Gracias siempre en la sintonía.

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0: Bueno, y ahí estamos escuchando esta buena y excelente canción del recuerdo a esta hora de la tarde con la agrupación Calo, que fue una agrupación mexicana formada por allá en los años 80 y que revolucionó la música pop latino. Ahí estamos con uno de sus grandes éxitos, Formas de Amor. 3:10 p.m.
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0: Bueno, y para los amantes del fútbol, tenemos por acá esta invitación también para que asistan al Estadio Centenario a la gran final el sábado 4 de julio. A partir de las 3:00 p.m. será entre Atlético Gualmatán versus B&B de Pasto. Esto pues en el marco de la Semana de la Cultura. Ahí está invitando los deportistas, los futbolistas, están invitando a esta Copa Señor de los Milagros, la gran final que se ha venido desarrollando en el municipio de Gualmatán en el Estadio Centenario. Ahí los saludamos a todos quienes estaban haciendo parte pues de este campeonato y por supuesto a quienes van a disputar la gran final sábado 4 de julio 3:00 p.m. Estadio Centenario, Atlético Gualmatán versus B&B de Pasto. La invitación cordial entonces para que no se pierdan el fútbol en nuestro municipio de Gualmatán está este fin de semana. Luce.

Vamos con el espacio Mundo Crossover hasta las 3:30 con lo mejor de la música variada. Recuerden que a las 3:30 de la tarde tenemos nuestro espacio Memorias Musicales, recordando buena y excelente música también. Avanzamos entonces con esta buena canción. Vienen a continuación los Gigantes del Vallenato con este bonito tema.

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0: 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Después de peregrinar en este mundo junto a sus seres queridos, Dios los ha llamado a su presencia. Gracias, Señor, por habernos permitido compartir con ellos y regalado unas excelentes personas tan especiales. Nos queda un pedacito de ellos en nuestra casa para siempre. Sentimos su presencia, sus recuerdos siguen en nuestros corazones. Todo lo que nos rodea tiene las huellas de su entrega, de su cariño, de su amor infinito. 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

0: Bueno, ya estaba marcando las 3 de la tarde, 18 minutos, 3 de la tarde con 18 minutos. Ya con estas dos cancioncitas que vienen a continuación, vamos finalizando nuestro crossover y luego estaremos más adelante con Memorias Musicales, otro de los bonitos espacios que tiene Mundo Crossover en la tarde.
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0: Bueno, recordar que este día, 30 de junio, es el Día Mundial de las Redes Sociales, por tanto, pues, queremos hacer esa invitación muy especial, sobre todo a los más jóvenes, a los niños, a los jóvenes. Las redes sociales son una herramienta maravillosa cuando las usamos con responsabilidad. Nos permiten aprender, comunicarnos, emprender, estar informados. Sin embargo, pues, es importante recordar que en este mundo, en el hoy en día, la mayoría de nuestra juventud, de nuestros más pequeños, se encuentran, pues, prácticamente dentro de las redes sociales todo el día. Que esto no se convierta en el centro de sus vidas, para que ustedes puedan disfrutar también de todo lo que nos rodea. Démonos la oportunidad de levantar la mirada de la pantalla y de compartir un café, una conversación, una caminata, una sonrisa con quienes tenemos cerca. Ninguna publicación, ningún me gusta o comentario puede reemplazar un abrazo sincero, una charla en familia o el tiempo de calidad con los amigos, de verdaderos, de forma personal. Así que utilicemos las redes sociales para construir, para inspirar y para conectarnos, pero sin olvidar que la vida también ocurre fuera de la pantalla. Que nuestro mundo no se vuelva completamente digital, sino que siga siendo un espacio donde las personas se conozcan, dialoguemos, compartamos experiencias, fortalezcamos los lazos que nos hacen verdaderamente humanos.

humanos. Recordemos entonces que la mejor conexión no siempre necesita internet. Muchas veces está en nuestra conversación, cara a cara, en una visita a un ser querido o un simple hecho de disfrutar el momento presente. Hagamos un uso inteligente de las redes sociales y también dediquemos un tiempo para vivir, compartir y construir recuerdos junto a quienes más queremos, junto a nuestras familias, a nuestros amigos. Ahí está este bonito mensaje entonces en este día 30 de junio, que es el Día Mundial de las Redes Sociales. Vamos con lo mejor de la bachata a esta hora de la tarde con una canción de Romeo Santos.

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Bueno, ya estamos dentro de nuestras memorias musicales a través de la Ecológica de Colombia, escuchando, por supuesto, este tema de fondo. Es una bonita canción que titula Mi Pobre Corazón, y en esta oportunidad estaremos recordando la música de los Bukis.

Ya estamos marcando exactamente en Colombia las 3:34. 3:34. Los Bukis es una de las agrupaciones más importantes de la música romántica de habla hispana. Su historia está marcada por el talento, la perseverancia, el enorme éxito de sus canciones que han acompañado pues a muchas generaciones. Una agrupación que fue fundada en 1975 por los primos Marco Antonio Solís y Joel Solís. El nombre de Bukis proviene de una palabra de origen yaqui que significa niños o muchachos, un reflejo de la juventud con la que iniciaron pues su carrera artística. En sus primeros años interpretaron música regional mexicana con influencias de balada, cumbia y ranchera. Poco a poco pues fueron consolidando un estilo propio caracterizado por las letras románticas, las melodías inolvidables, inconfundibles y por supuesto con la bonita voz de Marco Antonio Solís, quien además era el principal compositor también de las canciones de los Bukis. Durante la década de los 80, los 90 tuvo gran trayectoria y gran éxito los Bukis con canciones muy bonitas como la que viene a continuación, que son de las primeras canciones de esta agrupación de 1978. Viene este tema, Fíjate, Fíjate, es una canción de los

0: Bueno, ahí estamos recordando la buena música de los Bukis a esta hora de la tarde en nuestras memorias musicales a través de la Ecológica de Colombia. Canciones bonitas, temas excelentes para recordar en este momento en nuestro espacio a través de Mundo Crossover.
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0: Desde 1975 se hicieron famosos con temas como Falso Amor, de su primer trabajo musical también, con gran éxito, con canciones que pues sonaron no solo en México, sino que luego se hicieron famosas en América Latina, y estábamos con uno de sus temas, Fíjate, Fíjate, Falso Amor, que es otra de las buenas canciones, Mar de Soledad, Necesito Rosas, Te Necesito Tanto Amor, Mi Plegaria. Para el 77 tienen más canciones, otro nuevo álbum, Te Tuve y Te Perdí, que son pues de los éxitos musicales de los

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1: Bueno, por acá estamos saludando también a quienes gustan de la música de los Bukis. Nos escriben desde la vereda Santo Domingo. Ya estaremos con la canción que están programando, que están solicitando en esta hora de la tarde. Muchísimas gracias. La sintonía en el municipio del Contadero, que también están conectados en la tarde con nuestro espacio Memorias Musicales. Vamos avanzando entonces con más música, con más temitas. Vamos a escuchar a continuación este buen tema musical que viene a continuación, Te Tuve y Te Perdí. Trabajo musical de 1977 fue el nombre de su álbum. Canción compuesta por Marco Antonio Solís. En ese álbum también estaba canciones como Morenita, Mi Mayor Necesidad, La Venia Bendita, en fin, temas muy bonitos de los Bukis.

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1: Disfrutando de la buena música de los Bukis a esta hora de la tarde, gracias a toda la gente que se encuentra en la sintonía a través de la Ecológica de Colombia. Ahí estábamos escuchando este buen tema musical, Te Tuve y Te Perdí.
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1: Para el año 1983, los Bukis incursionan también en el cine, junto con otras agrupaciones mexicanas como Los Potros, Los Solitarios. Para el año 1986 publicaron ya su décima producción titulada Me Volví a Acordar de Ti, con canciones excelentes, y viene a continuación este tema de 1986, Tu Ingratitud. Escuchemos a continuación buena música de los Bukis.
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1: Bueno, seguimos escuchando la buena música de los Bukis a esta hora de la tarde, gracias a quienes están conectados con nosotros a través de la Ecológica de Colombia, disfrutando de nuestras memorias musicales en esta tarde. Muy amables ahí en la vereda Santo Domingo, por acá les vamos a programar en este momento un temita que lo solicitaban con muchísimo gusto, por supuesto para la gente que nos está escuchando también en Gualmatán, barrio.

A continuación, entonces, a escuchar esta canción, Tu Cárcel, para la gente de Santo Domingo, y luego estará un temita musical que titula Si Me Recuerdas, ahí lo que solicitan desde el barrio El Centro, disfrutando de memorias musicales.

Bueno, recordando la excelente música de los Bukis en esta oportunidad en Memorias Musicales, hablar de esta agrupación es hablar pues de la nostalgia, de esas canciones inolvidables, con el talento de Marco Antonio Solís y el aporte de cada uno de sus integrantes que lograron pues crear un estilo único que conquistó a millones de personas en toda América Latina. Son melodías que han acompañado historias de amor, reuniones familiares, momentos especiales durante más de 5 décadas. Los Bukis no solo dejaron un legado musical extraordinario, sino que demostraron que las canciones hechas con el corazón no pasan nunca de moda y que continúan, por supuesto, emocionando a las nuevas generaciones. Ahí estamos recordando la buena música de los Bukis. Por aquí vamos a rematar entonces con 2 temitas más, este Adiós y Ahora Te Vas, canciones que son los clásicos de esta agrupación. Gracias a la sintonía, con muchísimo gusto. Hasta este momento les acompañó Luz Dari Vallejo.

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1: Las 4 y 2 minutos.
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6: Bueno, muchas gracias por quedarse con el acompañamiento respectivo de la programación de la tarde Full Frecuencia a través de la radio ecológica Verde Estéreo 104.3. En este martes 30 de junio, último día de este mes de junio, aquí estamos activados en esta hora de la tarde, preparados para llevarles el acompañamiento respectivo a todos y cada uno de ustedes, quienes elaboran, quienes trabajan junto a la radioestación. Son las 4 de la tarde con 8 minutos. Les decimos a todos ustedes bienvenidos, bienvenidas a disfrutar de este acompañamiento musical de 2 horas, de buen entretenimiento, excelente música, información importante, datos, para que ustedes puedan conectarse con la radioestación. Sigue habilitado el WhatsApp de la radio, el 1315-268-8961. Diferentes canales de participación a través de las redes sociales, a quienes nos escuchan también a través de la página en internet www.verdeserio.com, a través del aplicativo, y también la gente que está súper activa a través del dial 104.3. Bienvenidos todos a disfrutar de esta tarde de acompañamiento Full Frecuencia. Mucho gusto, quien los acompaña, mi nombre, Berta Miramar, les da la más cordial de la bienvenida. Vamos iniciando con esas buenas cancioncitas de Sharon la hechicera. Ámame, ámame suavecito.

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0: DJ Master Music aquí a través de La Ecológica de Colombia.
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0: Este martes, segundo día de la semana, aquí estamos disfrutando de este excelente mix. La Junta de Fiesteros del Niño Jesús, año 2026, de la parroquia Nuestra Señora de Rosario del municipio de Hualmatán, queremos invitar respetuosamente a los fiesteros a colocarse a paz y salvo en la cuota correspondiente hasta el día de hoy, 30 de junio del presente año, como fecha límite para poder participar en el sorteo de las veladas de la imagen del Niño Jesús. Invitamos a quienes tengan pagos pendientes ponerse al día lo antes posible y así asegurar su participación en esta hermosa tradición de fe y devoción. La reunión para el sorteo se llevará a cabo el día 5 de julio del año en curso, a partir de las 11 de la mañana en el templo parroquial. Esperamos contar con su asistencia y puntualidad. Para mayor información pueden comunicarse con la señorita tesorera Liliana Benavides a su celular, el número 316-621-3262. Que el Niño Jesús bendiga a sus familias e ilumine siempre su caminar. Este es el mensaje que transmite Cristian Daniel Ecuarán Ormaza, presidente Junta de Fiesteros Niño Jesús, año 2026.
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0: 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A las 13 p.m., Atlético Hualmatán versus BB de Pasto, en el marco de la Semana de la Cultura, 145 años de vida político-administrativo. 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

0: 21 minutos. Ahí vamos a dejarlos escuchar este mix que sigue, esta buena canción, esta excelente mezcla aquí en esta hora de la tarde. Saludando a todos y cada uno de ustedes quienes empiezan a activarse con nosotros, interactúan y solicitan los mejores éxitos musicales.
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0: las 4 y 29 minutos.
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4:35. La Administración Municipal de Hualmatán está invitando a toda la comunidad a disfrutar de las grandes finales de Campeonato Municipal Balcón Florido, 145 años de historia. 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Gran final Líbano versus PSD. 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Todos cordialmente invitados el día de hoy, martes 30 de junio. 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

Por acá también esa información, se arrienda finca para ganado en la vereda Simón Bolívar del municipio de El Contadero. Consta de 7 hectáreas. Las personas interesadas se pueden comunicar para mayor información a través del WhatsApp, el 315-595-7166. Repetimos, 315-595-7166. Las personas interesadas en arrendar finca para ganado en la vereda Simón Bolívar del Contadero. Conectamos con todos los éxitos en esta hora de la tarde. ¡Vamos! Llega por aquí la agrupación Ráfaga. Esto que dice mentiroso.

0: buenos y malos.
1: Después de peregrinar en este mundo junto a sus seres queridos, Dios los ha llamado a su presencia. Gracias, Señor, por habernos regalado unas personas especiales. Nos queda un pedacito de ellos en nuestra casa para siempre. Sentimos su presencia. Sus recuerdos siguen en nuestros corazones. Todo lo que nos rodea tiene la huella de su entrega, su cariño y amor infinito. Misa de honras. Al cumplirse 5 años del fallecimiento de quien en vida fue, el señor José Tobías Molina Mayama invita a su esposa e hijos. Y 5 años, 3 meses de Milton Eduardo Carvajal, invitación que hace su abuelita, tíos y demás familiares. Eucaristía que se llevará a cabo el día miércoles 1 de julio a partir de las 3 de la tarde en el templo parroquial del municipio de Hualmatán. Por acompañar a la familia a estos actos de fe y piedad cristiana, se anticipan agradecimientos.

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vamos activándonos también con más información para transmitirles a todos ustedes a Radio Escuchas de Verde Estéreo 104.3. En el marco de la celebración de los 145 años de vida político-administrativa y la Semana de la Cultura, la Administración Municipal de Hualmatán, en articulación con la DIAN, están invitando a todos los habitantes del municipio a participar de la Gran Donatón de Calzado. Si eres habitante de Hualmatán, presenta tu cédula de ciudadanía y recibe un par de zapatos totalmente gratis. Te esperamos este miércoles 1 de julio en el Parque Bolívar al finalizar los actos protocolarios de la jornada. Una actividad que busca beneficiar a las familias hualmatenses y fortalecer los lazos de solidaridad en nuestra comunidad. No olvides llevar tu cédula y participar en esta gran entrega. Invita a la Administración Municipal de Hualmatán, liderada por el alcalde Javier Antonio Ormaza Molina, junto a la gestora social Janet Rodríguez Pupiales y la DIAN. La Junta de Fiesteros del Niño Jesús, año 2026, de la parroquia Nuestra Señora de Rosario de Hualmatán, queremos invitar respetuosamente a los fiesteros a colocarse a paz y salvo con la cuota correspondiente hasta el día de hoy, 30 de junio del 2026, como fecha límite, para poder participar en el sorteo de las veladas de la imagen del Niño Jesús. Invitamos a quienes tengan pagos pendientes ponerse al día lo antes posible y así asegurar su participación en esta hermosa tradición de fe y devoción. La reunión para el sorteo se llevará a cabo el día 5 de julio del año en curso, a partir de las 11 de la mañana en el templo parroquial. Esperamos contar con su asistencia y puntualidad. Para mayor información pueden comunicarse con la señorita tesorera Liliana Benavides a su celular el 316-621-3262. Que el Niño Jesús bendiga a sus familias e ilumine siempre su caminar. Este es el comunicado que transmite Cristian Daniel Cuarán Ormaza, presidente Junta de Fiesteros Niño Jesús, año 2026. Recuerde también esta gran invitación para el día de hoy, martes 30 de junio. Vive una jornada llena de emoción y pasión deportiva. Baloncesto femenino, tercer y cuarto puesto, proyecciones versus América. 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Microfútbol masculino, tercer y cuarto puesto, la banda FS versus Super Estricas. Y la gran final, Líbano versus PSD. Acompaña a nuestros deportistas, apoya a tu equipo favorito y sé parte de esta gran fiesta deportiva que une a toda la comunidad hualmatense. No lo olvide, el día de hoy, martes 30 de junio. 4:50 PM, vamos a activarnos por acá con lo mejor del grupo Niche, lo mejor de la salsa, eso que dice, nuestros sueños.

las 5:00 p.m. y aquí estamos escuchando esa buena agrupación, Bananas, con su éxito Texas. Vamos a reiterarles esta invitación por parte de la Administración Municipal de Hualmatán, la cual está invitando a toda la comunidad a disfrutar de las emocionantes jornadas finales del Campeonato Municipal Balcón Florido, 145 años de historia, en el marco de la Semana de la Cultura. 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

Bueno, un saludo cordial también a la gente que nos escucha desde el sector El Carmelo. Por acá nos habían solicitado alguito del vallenato. Aquí está listo y preparado el tema musical, Adiós Amor, de Luis Mateos.

0: Las 5:06.
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1: Las 5:12.
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0: las 5:37.
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0: Las 5:39.
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1: Las 6 y 9 minutos.
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0: las 6 y 14 minutos.
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0: Las 6 y 15 minutos.

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1: Las 6:21.

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5: Las 6:30.

0: las 6 y 38 minutos.
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0: Las 6 y 39 minutos.
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3: Las 6:44 minutos.

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1: Las 6:50.

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1: Las 6:57.

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1: Las 7 y un minuto.
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